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0: Somos Miguel Herrera, docente e investigador del área de educación de la Universidad Andina Simón Bolívar.
1: Y Nela Scala, investigadora doctoral en el programa de educación ITIC de la Universidad Huberta de Cataluña e investigadora asociada en la Universidad Andina Simón Bolívar.
0: Hoy les queremos compartir el trabajo que realizamos en el proyecto Experiencias Educativas que integran las artes mediadas por las TIC en la educación primaria para potenciar la implicación de los y las estudiantes dentro y fuera del aula. Bienvenidos y bienvenidas.
2: Elementos clave.
1: Este proyecto de investigación parte de una pregunta que nos interesaba comprender, que es cómo los docentes y las instituciones culturales perciben la integración de las artes en el currículo para crear situaciones de aprendizaje que involucren a los estudiantes a través del uso de las tecnologías y recursos digitales. Y aquí me gustaría compartir una definición de lo que es la integración de las artes en la educación. Y para esto, tomo la definición que hace Silverstein y Lane del Kennedy Center for Performing Arts, en el cual dicen que la integración de las artes en el currículo se entiende como un enfoque de enseñanza-aprendizaje donde los estudiantes construyen un conocimiento mediante una forma de arte. Y así se implican en un proceso creativo que conecta el arte con otras áreas de conocimiento para promover un aprendizaje entre ambos. Se ha hablado mucho sobre los beneficios que supone la integración de las artes en los contenidos curriculares como una forma de potenciar

0: Por tanto, el objetivo de esta investigación fue explorar y describir las experiencias educativas que integran las artes en el currículo haciendo uso de las tecnologías y recursos digitales y cómo los docentes usan estas experiencias y recursos para generar otras situaciones de aprendizajes que promuevan una mayor interacción e implicación en los estudiantes y que, por tanto, favorezca en su proceso de aprendizaje.
1: Metodología.
2: Para esta investigación, llevamos a cabo una metodología etnográfica cualitativa que incluye un análisis documental a través de una revisión sistemática de la literatura y una serie de entrevistas semiestructuradas con un conjunto de actores clave identificados a partir de un mapeo previo. Con esta información, se establecieron contactos con organizaciones del sector público y privado, tanto de la academia como de organizaciones sociales y culturales, y también con la comunidad educativa de escuelas públicas, fiscomisionales y particulares. En total, se realizaron 34 entrevistas que recogieron las opiniones y percepciones de 14 instituciones socioculturales y 6 escuelas, representando diversos entornos educativos. Los resultados que tuvimos fueron significativos y los estructuramos a partir de 5 categorías de análisis relacionadas con las experiencias educativas que integran las artes en el currículo, la colaboración entre docentes e instituciones culturales, los factores que influyen las experiencias de integración de las artes en el currículo en el contexto de las escuelas, los beneficios de la integración de las artes en la educación y el papel que juegan las TICs en esta integración.
1: Conclusiones.
0: Algunas de las conclusiones que sacamos de esta investigación es que existe un claro interés en integrar las artes en el currículo, pero hace falta un enfoque interdisciplinario. Por otro lado, las experiencias educativas se centran en el aprendizaje experiencial a través de proyectos reflexivos que abordan cuestiones culturales, sociales y ambientales, promoviendo la participación del alumnado y el desarrollo de competencias relacionadas con la convivencia, autonomía e implicación comunitaria. En este sentido, las iniciativas varían ampliamente desde salidas educativas a museos hasta proyectos de reciclaje, huertos escolares y producciones teatrales. Queremos resaltar que las experiencias más exitosas destacan la competencia socioemocional de los estudiantes y establecen conexiones sólidas con las familias y la comunidad. Un aspecto importante para que se den este tipo de proyectos es la colaboración con entidades culturales y especialistas en arte en cuanto a la transferencia de estrategias de enseñanza en el aula de clases. Esto realmente es muy valorado por el profesorado. Y para que los proyectos sean sostenibles y perduren en el tiempo, es muy importante una colaboración permanente bajo un enfoque de asesoría colaborativa. Finalmente, a pesar de la evidencia de que las tecnologías y recursos digitales enriquecen las experiencias de aprendizaje, luego de la pandemia, con el retorno a las clases presenciales, no se ha aprovechado la experiencia acumulada por escuelas e instituciones culturales en este periodo y no se ha dado continuidad a este tipo de intervenciones.
1: Difusión.
2: Este proyecto se ha presentado en diversos encuentros nacionales e internacionales, incluyendo una conferencia en Artes, Humanidades, Ciencias Sociales y Educación desarrollada el año pasado en París, y ha sentado las bases para un proyecto en el que colaboraremos con una escuela pública y una entidad cultural en el desarrollo de una intervención para la integración de las artes en el currículo que pueda servir como modelo a otras escuelas e instituciones culturales.
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0: 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Hoy les presentamos una investigación de nuestro docente José Luis Cova Carrión, quien es docente del área de salud, PhD en salud, ambiente y sociedad, magíster en salud pública, magíster en fitoterapia, especialista en acupuntura y moxibustión, especialista en medicina interna y en homeopatía, coordinador académico de la maestría en acupuntura y moxibustión y coordinador académico del curso abierto de vinculación con la colectividad de fitoterapia.
1: El título de la investigación que yo realicé, apoyado por el Fondo de Investigación de la Universidad Andina Simón Bolívar, fue Pensamiento chino en salud, epidemiología crítica y determinación social. Sentí pensando la subsunción

0: se presentó como una forma de resistencia y sobre todo de proposición de condiciones de existencia diferentes en relación con los ámbitos y dimensiones de la comprensión sobre el proceso salud. Esto no hizo otra cosa más que invitar a un desplazamiento de los acentos tradicionales basados en el modelo fármaco-biomédico. De ahí surge uno de los resultados de esta investigación, que es el instrumento PEPEC. PEPEC significa Patrón Epidemiológico de Procesos Energéticos Críticos. Este aporte trabaja desde el pensamiento crítico y emancipador. Expuso una dimensión gestada desde el pensamiento chino en salud en el análisis de la determinación y de la reproducción social de la salud. Es importante acentuar que esta dimensión da cuenta de cómo el movimiento y transformación constante de la energía vital, así como lo físico y lo biológico, se haya determinado por los entornos sociales, laborales, económicos, de consumo y de vivienda, y en este caso, en una población de una institución universitaria, donde se pudo identificar grupos poblacionales de docentes, administrativos y administrativas, y del personal de servicios. Con esta investigación, la comprensión de este nuevo proceso crítico, el de las energías vitales, no se lo trabajó ni pensó como una sustitución al tema de lo físico y biológico que trabaja la medicina alopática, ni como una yuxtaposición de conocimientos biomédicos con el conocimiento integrativo en salud. Se gestó como un sentipensar integrador que penetró en la construcción del conocimiento para ampliar el proceso de criticidad más allá del modelo fármaco-biomédico. Por lo tanto, esta propuesta, que abarca la interculturalidad crítica y transdisciplinar, describió desde la cosmopraxis multidimensional del pensamiento chino en salud, es decir, del pensamiento complejo, ¿qué es lo que sucede con las energías vitales cuando éstas se hallan subsumidas a procesos de reproducción social?
1: Los principales resultados de la investigación en relación al problema planteado.
0: Esto es interesante porque debo advertir que estos resultados tienen que ver con un análisis gestado desde el pensamiento chino en salud, es decir, cómo los procesos de determinación social hacen que la corporeidad energética se torne más yang, calor, o más yin, frío, o que también se afecte la energía del espíritu. Y para eso vamos a presentar algunos resultados que consideramos relevantes. Por ejemplo, ¿qué pasó con la energía de la mujer en esta institución cuando esa energía se la mira desde la segregación laboral? El dolor menstrual, por ejemplo, de acuerdo al pensamiento chino en salud, se produce por estancamiento del flujo de la energía vital. Esta obstrucción generalmente se produce por la invasión de frío o de humedad fría, proveniente generalmente de la exposición a ambientes físicos con los cuales la persona interactúa. Claro que también podría generarse por insuficiencia interna de calor o de energía yang, o por exposición prolongada a ambientes fríos o por la ingesta de alimentos fríos y crudos. En todo caso, la exposición al frío hace que la energía no se mueva apropiadamente. Tampoco fluye la energía sangre y ésta se estanca o fluye en forma inadecuada, apareciendo los síntomas de dismenorrea o lo que conocemos como el dolor menstrual. El instrumento diseñado en esta investigación y aplicado en la misma, denominado PEPEC o Patrón Epidemiológico de Procesos Energéticos Críticos, mostró diferencias significativas en niveles altos o medios a alto en las mujeres de hasta 35 años de edad, principalmente en las mujeres del personal de servicios, donde alcanzó un 36.4%. Y de estas, un 37% obviamente en el ciclo energético de las mujeres más jóvenes. En este ciclo energético están casi todas las mujeres del personal de servicios. Entonces, tenemos unos niveles altos en las mujeres del personal de servicios con dolor menstrual con características de penetración de frío en la corporeidad. Esto frente a solamente un 15% de las mujeres administrativas y 14%

0: 40% de las mujeres docentes. De acuerdo al pensamiento chino en salud, las exposiciones crónicas a ambientes yang de calor o yin de frío generan pautas de desarmonía, es decir, generan enfermedad que producen patrones por acumulación o por carencia. Todo depende del tiempo e intensidad de la exposición, así como del proceso individual de la salud. No siempre tales exposiciones por sí mismas generan enfermedad o pautas de desarmonía. Sin embargo, es necesario relacionar la información con las características de cada proceso individual, así como con los estilos y los modos de vida, con el ciclo vital energético, la edad, el género, qué tipo de alimentación consume, lo heredado, las características de la corporeidad, además del estado de la energía del espíritu, que es muy importante en el pensamiento chino en salud. Todo esto es un proceso que determina la característica de la armonía del flujo energético en las personas entrevistadas. Determinación social que puede ser protectora o deteriorante. Los y las trabajadoras de servicios, en un nivel medio que alcanzó el 65%, manifestaron que su espacio de trabajo es frío, húmedo y oscuro. Es decir, desde el punto de vista de la energía, hay predominancia de frío yin y de humedad fría. ¿Por qué? Porque su trabajo se desarrolla la mayor parte del tiempo entre los subsuelos, los corredores, bodegas o parqueaderos. La diferencia de percepción sobre el espacio de trabajo entre el grupo de docentes y de servicios resaltó un proceso de reproducción social por segregación laboral. ¿Qué quiere decir esto? Que los docentes, las docentes, consideran que sus espacios de trabajo son benefactores de la energía vital, ya que esos espacios generalmente se describieron como abrigados, iluminados, con luz solar, ambientes secos. Esto en un nivel alto que alcanzó el 26%. En contraste, solo el 8% de trabajadores y trabajadoras de servicios consideraron que sus espacios de trabajo tienen estas características que son yang protectoras.
1: Determinación social de los cinco elementos o cinco procesos vitales por segregación laboral.
0: La exposición crónica al frío deteriora la energía yang del cuerpo y esto deteriora a la energía yang calor, es decir, sobre todo afecta a tierra y a metal. La corporeidad se expresa con alteraciones en la digestión, distensión abdominal, flatulencias, inflamación de los intestinos, tendencia al sobrepeso, cansancio fácil, afectación de las mucosas nasales, gripes a repetición, sinusitis. Lo más común para los docentes por la naturaleza de su trabajo es la sobreutilización de la voz. Esto se evidenció hasta un 86% de los y las entrevistados, lo cual afecta a la larga a la energía del proceso mental. Por lo tanto, además de estar largo tiempo en posición de pie durante las clases, lo cual afecta a rodillas y al tejido articular y óseo que corresponden a la energía del proceso agua, esto entonces es importante considerar que en el grupo de docentes hay alta afectación de la energía de tierra y de la energía de metal. En las mujeres y hombres administrativos se da otra situación, el estar largo tiempo sentado durante las labores de oficina, el uso, el sobreuso de la articulación de las muñecas por la demanda de su trabajo, también afecta de otras maneras a la energía de metal, de agua o de tierra. Esto es lo que se evidenció con la aplicación del instrumento PEPEC, es decir, mostrar cómo hay una determinación social de las energías vitales a partir de una mirada nueva que no solamente se reduce a lo físico y biológico, sino también a las energías vitales.
1: ¿En dónde está publicada la investigación?
0: El trabajo está ya en el repositorio institucional y será publicado por la Universidad Andina como parte de una tesis doctoral desde donde emergió esta investigación. Además, se publicará en un capítulo de un libro que próximamente el área de salud publicará sobre el tema de la determinación social de la salud.
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4: Saludos, ¿cómo están? Coma y crimen, puntos fuera, dos puntos ejemplares, puntuando el gerundio. Comillas aparte. Son algunos de los atractivos títulos que encabezan las explicaciones sobre la puntuación incluidas en el libro Punto y coma, etcétera. La puntuación, el gran enemigo común, o no tanto, con el que la Real Academia Española quiere explicar de forma sencilla las normas que rigen el uso de los símbolos de nuestra ortografía. Segundo volumen de una colección supervisada por la académica Soledad Puertolas con la colaboración inestimable desde Guatemala de Raquel Montenegro. Vamos a escucharlas. Bienvenidos.
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0: Ya tuvimos oportunidad de charlar. Soledad, Soledad Puertolas, bienvenida de nuevo a Un idioma sin fronteras. Muchas gracias.
1: A vosotros por interesaros. Alguien tiene que ser portavoz de las preocupaciones de la lengua aquí. Muchas gracias.
0: Efectivamente, ya tuvimos oportunidad de charlar, decíamos, Soledad, que cuando presentamos el primer libro, aquel Nunca lo hubiera dicho, de esta colección Hablantes que supervisas. Vamos a recordar cuál es el objetivo de esta colección. El mismo título, Hablantes, es muy expresivo de lo que pretende la Real Academia con estas publicaciones de libros.
1: Pues efectivamente, precisamente al discutir qué nombre queríamos ponerle a la colección, Hablantes nos pareció que era muy ilustrativo de este destinatario y a la vez objeto de trabajo. O sea, es el sujeto y el objeto todo a la vez, ¿no? Y nos resume todo. Todos los elementos de la comunicación, porque nos parece, y de hecho es una de las preocupaciones o que responde o uno de los retos que tiene esta colección, es ocupar ese espacio que queda vacío entre lo que son los manuales más serios, académicos, y lo que se enseña, ¿no? Esa especie de tierra que no se acaba de comprender bien cómo hacerla, cómo cubrirla, y es la divulgación. Pero claro, la divulgación es un tema muy difícil, o sea, la divulgación, porque el público son todos, o sea, los hablantes abarcan todo tipo de personas y de todas las edades y de toda la geografía inmensa de donde se habla español, es panhispánico. Nuestros hablantes son eran panhablantes, casi, panhispanohablantes. O sea, es un reto fuerte, ¿no? Así que es una colección que aparentemente es muy sencilla, porque lo que queremos es que sea muy sencillo el resultado, pero como muchas cosas sencillas, tiene un gran trabajo detrás.
0: Con ese objetivo de divulgación, con ese respaldo de la academia y con ese carácter panhispánico, llega este segundo libro, su título, punto y coma, etcétera, la puntuación, el gran enemigo común o no tanto. Es un tema, el de la puntuación, básico para estos hablantes a los que se dirige la colección. Un tema muy importante al que quizá no le damos tanto valor o no respetamos tanto como deberíamos, dada su utilidad.
1: Efectivamente, dices, ¿la puntuación es tan necesaria? Pues sí, porque desde luego, si ponemos el punto a un lado o a otro, o entre una palabra y otra, cambia absolutamente el sentido.
2: Yo creo que la puntuación es la...
0: Sergio Ramírez, escritor y académico.
2: Son los alfileres que van fijando la tela de la tela de la frase. Y para un escritor representa siempre un desafío, el uso correcto de los signos de puntuación.
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1: Claro, es un tema que es un poco arduo, ¿no? Porque dices, ¿cuándo pones la coma entre el sujeto y el...? Y claro, ya la gente, ya los hablantes, dicen, ¿cómo que el sujeto y el objeto? ¿Pero qué me estás contando? O sea, ¿dónde pongo la coma en esta frase? Dime. Entonces, nos planteamos el asunto con cierta perplejidad cuando vimos el material que había sobre la puntuación, porque eran normas que se parecían pues de una academia de mecanografía, y quiero decir, como muy técnicas, y aprieta la tecla y no sé qué, pero es que eso no era lo que queríamos, y poner ejemplos. Los ejemplos son fundamentales para transmitir la idea de divulgación. O sea, hay cantidad de modalidades, o sea, o te quiero, o y sin embargo te quiero, o sea, fíjate en las canciones están llenas de posibles comas y de posibles puntos, ¿no? O sea que es muy, muy difícil de transmitir. Y ha sido un libro que dentro de lo que de su sencillez, ha sido casi el libro que yo creo que nos ha costado más, y efectivamente le hemos dado muchísimas vueltas, conseguir hacer ameno y comprensible unas técnicas que si las dices así en abstracto, pues no significan mucho para el hablante. Entonces era un reto enormemente difícil. Hemos contado, desde luego, aquí el director de publicaciones, Carlos Domínguez, que es un experto en todo lo que es el amplio campo de la lengua, Pilar Yul, que también ha estado supervisando, ayudándonos a nosotros. O sea, hemos sido un equipo que a partir del material que reunimos, que la editorial nos dio, ha sido arduo. Miles, miles y miles de versiones. Parecerá mentira, pero este es un libro que ha tenido una gestación muy difícil. Y finalmente también contamos con, dijimos, no, aquí tiene que haber una persona panamericana pura, que está Raquel Montenegro, y gracias a ella hemos tenido muchas iniciativas de nuevos ejemplos, de los titulillos que queríamos que fueran bonitos, pues que se adaptaran no al castellano, sino en la medida de lo posible que hubiera muestras de todas las lenguas, ¿no?
4: Soy Raquel Montenegro, de la Academia Guatemalteca de la Lengua. Es difícil explicar la puntuación de una forma divulgativa y sencilla por varios factores. Uno de esos es que la puntuación se vincula constantemente con la gramática. Y a veces nuestra base en este campo es un poco baja. Por otra parte, es difícil crear un material divulgativo porque hay varias posibilidades de puntuación en los textos. Y cada persona que usa los signos de puntuación, pues tiene una intención en el texto. Así que explicarlo de una sola manera es complicado.
0: Habéis solventado esas dificultades con una estructura muy ágil, con capítulos muy breves, títulos, como decías, muy, muy graciosos, muy simpáticos, muy amenos, muchísimos ejemplos realmente. Y que dedicáis cada apartado a un signo de puntuación. Tú te has declarado muy fanática de las comas, a pesar de que para muchos escritores, que tú también lo eres, por supuesto, el tema de las comas a veces es eliminar las comas sería lo mejor posible. Pero tú eres muy fanática de las comas y las defiendes con mucha pasión, porque efectivamente son indispensables.
1: A mí sí, o sea, la coma es muy optativa a veces, ¿no? O sea, no siempre requiere la coma. Es una norma, la de la bastante subjetiva, o sea, que siempre hay un margen. En toda puntuación está en la carga personal, es la carga personal, porque tú pones un énfasis y si pones un punto de aparte es que quieres cambiar un poco de, con cierta claridad estableces una división en el discurso. Si haces un punto y seguido, pues no es tanta la división. Y claro, la coma son pequeñas pues, secuencias dentro del propio párrafo, ¿no? Yo sí, porque a mí una cosa me lleva a la otra. O sea, soy una persona que relaciona. Pues como la cesta de cerezas. Empiezo a hablar de una cosa y me apetece puntualizar. Ahí es la puntuación, ¿no? Entonces, coma, tras.
2: Se lo decía al poeta José Coronel Urtecho, uno de mis maestros de literatura.
0: Sergio Ramírez, escritor y académico.
2: En Nicaragua, maestro en la vida, pues nunca me dio clase en una aula, pero su escritura era formidable y el contacto con él era un gran conversador. Y una vez, poeta, yo las comas para mí son una gran dificultad, pero ¿por qué me ¿Qué da dificultad? Las comas son como la respiración. Y de qué bonito esto de las comas como la respiración, pero no me resolvía a mí el problema. Porque las comas es lo más subjetivo con lo que yo me puedo encontrar. Un día termino una página y veo que las comas están puestas perfectamente. Y a la mañana siguiente, cuando vuelvo a leer la página, me parece que las comas sobran. Y que no deben estar ahí, ¿no? Entonces es un asunto absolutamente subjetivo para mí y nunca estoy seguro.
5: Tuve una gran suerte, tuve un editor.
0: Carlos Franz, escritor y académico.
5: Prácticamente toda mi vida, se me murió hace un año, un amigo de mi edad que conocí en el taller literario de José Donoso y que él se dedicó a ser editor. Y este editor me corrigió todos mis textos. Hizo verdaderos comicidios con mis textos, ¿no? Eliminaba comas y yo volví a ponerlas. Y luego, poco a poco, con los años, fui descubriendo que no eran tan necesarias. Y él, claro, se puso también un poquito talibán con esto de las comas y al final me decía, mira, Carl, creo que ni siquiera son necesarias una vez. Se pueden omitir del todo las comas. Bueno, aquí en el libro de ustedes se ve claramente de que son necesarias en muchas ocasiones para aclarar el sentido de la frase. Pero es un alivio ver que también son innecesarias en tantas otras ocasiones.
1: Claro, yo a lo mejor cargo un poco las comas y luego lo miro y trato de quitar las que me parecen que a lo mejor entorpecen la mirada, pero luego las acabo poniendo. Y luego quizá mi gran problema en este libro era precisamente el punto y coma, tengo que decir.
0: Ahí te iba a preguntar, porque ¿qué hacemos con el punto y coma, Soledad?
1: El punto y coma, exactamente. Bueno, pues el punto y coma es muy claro para mí en las enumeraciones. Por ejemplo, dices, novelas más importantes del año, cosa que ya me parece un título espantoso, porque ¿quién dice lo que es importante? Pero bueno, vamos a poner este ejemplo, porque como está muy de moda y continuamente se dice, entonces ahí podemos poner la novela del tranvía, que para poner una antigua, novela de tranvía, de Pérez Galdós, punto y coma. Y puedes poner la novela del tranvía, coma, de Benito Pérez Galdós, punto y coma, la siguiente. Enumeraciones lo veo imprescindible, ¿no? Ahora bien, en párrafos, en fluidez, yo no lo utilizo jamás, jamás, jamás, porque me perturba muchísimo. Digo, pues si es punto y coma, pues pongo un punto. Ahora bien, por ejemplo, esto yo lo busqué, el ejemplo lo busqué yo en Becker, porque estaba precisamente, aquí teníamos una presentación de las leyendas de Becker que estaba editado en la Biblioteca Clásica, y entonces digo, pero Becker es un fanático del punto y coma. Y entonces busqué un párrafo de Becker y dije, por favor, vamos a incluirlo para que se comprenda cómo la moda del punto y coma es muy paisajística.
4: Había joyas de un valor inestimable, collares y gargantillas de perlas y piedras finas, punto y coma. Ánforas de oro, de forma antiquísima, llenas de rubíes, punto y coma. Comas cinceladas, armas ricas, monedas con bustos y leyendas imposibles de conocer o descifrar, punto y coma. Tesoros, en fin, tan fabulosos e inmensos que la imaginación apenas puede concebirlos.
1: Entonces, Becker, que describe en las leyendas tanto paisaje, y que si los estanques y las nubes, ya por arriba, por abajo, los arbustos y todo eso, entonces uno utiliza, hay un párrafo que lo incluí en punto y coma, quise que lo incluyeran, porque ilustra muy bien el espíritu abarcador que tiene el punto y coma, no quiere soltar el hilo, no quiere, no. Entonces, medio que lo suelta, y no, y eso es... Una literatura que responde mucho al espíritu romántico abarcador, pienso yo, pero ya es personal. Yo, como no tengo espíritu romántico abarcador, tengo otro tipo, en fin, no voy a hablar de mí, pero yo no lo utilizo, pero es muy opcional.
4: Hay un tema importante desde el punto de vista ortográfico para las personas que vivimos en América y usamos la ortografía en este continente. Y es que por el influjo del inglés, nosotros usamos, en primer lugar, las comillas inglesas. Sin embargo, en la ortografía de la lengua española, como es de esperarse, se propone el uso de las comillas hispánicas. Esta condición ortográfica implica para nosotros los americanos un desafío, porque tenemos que escoger entre el uso generalizado y la norma. Y por supuesto, pues se recomienda seguir la norma. De ahí que en muchos centros educativos, en medios de prensa y en otros ámbitos, se esté trabajando en la divulgación del uso de las comillas hispánicas. La ortografía de la lengua española refiere que en primer lugar se usan las comillas hispánicas, y si hay necesidad desde el punto de vista ortográfico, de utilizar otras comillas, se incluyen las inglesas. Esta es la norma que se divulga ahora y que crea polémica en cualquier discusión entre correctores de estilo en Guatemala y en el resto del continente.
0: ¿Cuál es el signo de puntuación que a ti te crea cuando escribes más dificultades o que realmente no utilizas si piensas algún día quizá tendría que utilizarlo? Porque también te declaras bastante fan de los corchetes, por ejemplo, pero no sé si es un símbolo fácil.
1: No, los corchetes son muy técnicos. O sea, yo pongo corchete cuando me dicen, oye, que hay que poner corchete. O los paréntesis, tampoco soy muy de paréntesis, soy de guiones, entre eso los guiones me gustan, pero hay dos signos de puntuación, más que uno, que me los pienso un poco, pero me gustan, que no hay que abusar. Uno de ellos para mí es los dos puntos, que es muy bonito, porque hay como que se desprende una frase de la otra, pero si pones todo, si abusas de eso, pues encadenas demasiado, ¿no? Y entonces la parece como una cosa de causalidad. Dice, vamos aquí, dos puntos. María, Juana y yo. Pero a lo mejor ahí no es necesario ponerlo. Pero hay otras veces, o sea, te lo piensas un poco, pero cuando pones unos buenos dos puntos, dices, qué bien puestos están, porque es justo lo que yo quiero decir. Por eso dijimos, dos puntos, tenemos un titulillo por ahí muy expresivo.
4: Estimados dos puntos, la forma ortográfica adecuada para los encabezamientos de las cartas y correos electrónicos es el uso de los dos puntos. Por ejemplo, querido Daniel, te envío los documentos. Hola Elsa, dos puntos, fuiste al río. Como vemos, no se escribe coma entre querido y Daniel, porque ahí el vocativo no es solo Daniel, como si lo es en hola Elsa, sino querido Daniel al completo. Si el saludo no aparece aislado, sino dentro de la propia línea, puede recurrirse a la puntuación normal. Querido Daniel, coma, te envío los documentos.
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1: Y luego, otro que también me gusta, pero es todavía hay que abusar mucho menos, los suspensivos. Este es un peligro. Yo en mis emails, yo me doy cuenta, están llenos de suspensivos. Y digo, bueno, estoy...
0: Y los WhatsApps.
1: Y sí, claro, y los WhatsApp, claro, porque no queremos terminar una frase, queremos dejarla en el aire. En la comunicación, digamos, habitual, muy, muy cotidiana, no queremos terminar las frases, lo dejamos en el aire, necesitamos no precisar. ¿Por qué? Porque le damos un poco cancha al futuro, a la otra persona. Son recursos del habla y entonces es muy difícil prescindir. A mí me cuesta mucho prescindir de los tres puntos porque yo pondría muchísimos en mis novelas, pero sé que no puedo porque de aquí tres puntos, pues no, uno. Y claro, me da una rabia porque no soy tan terminante. Las personas que no somos terminantes somos muy engañosas porque en el fondo somos las más terminantes de todas. Porque claro, si tenemos miedo a la terminancia, algo será. Entonces claro, es muy difícil manejar en literatura, en una novela, en un ensayo. En un ensayo no puedes poner puntos suspensivos, muy raras veces. Porque claro, el ensayo tiene que ser un poco concluyente, ¿no? Pero efectivamente, WhatsApps, emails... Yo allí me explayo, desde luego, yo en los emails, yo creo que todos mis emails no acaban nunca con punto, siempre con puntos suspensivos.
0: Pues muchas gracias, Soledad, por tu trabajo como académica, por tus consejos como escritora y por esa combinación que es óptima para hablar de la puntuación, que es un tema tan complicado y tan subjetivo a la vez. Muchas gracias, Soledad.
1: Pues a vosotros, una vez más, por vuestro interés y nada, a por el próximo, ¿no?
0: A por el próximo libro, que creo que va sobre etimología, ¿me equivoco?
1: Etimología, que también va a ser un problema, porque hay demasiada documentación, ahí sí que hay muchísimo.
0: Gracias. Pues lo esperamos, muchas gracias.
1: Gracias a ti.
6: Gramática es el arte o la ciencia, pues en esto no nos hemos puesto de acuerdo, que nos enseña a leer y a escribir correctamente el idioma castellano. ¡Ah!
7: No se dice idioma, se dice idioma de raíz latina.
6: Sí, pero yo no hablo de esa raíz. Yo hablo de la raíz india, por eso digo idioma.
7: Ah, eso no lo sabía.
6: Ni yo tampoco, pero para eso estamos aquí. Para enseñarnos y deslustrarnos. Siéntese y no interrumpa.
3: Un idioma sin fronteras.
0: Pues sí, para eso estamos, como dice Cantinflas. Muchas gracias a las académicas Soledad Puertolas y Raquel Montenegro por prestarnos su tiempo y sus conocimientos desde Madrid y Guatemala para introducirnos en este punto y coma, etcétera. La puntuación, el gran enemigo común o no tanto. Segundo título de la colección Hablantes publicado por Taurus. Explicaciones sencillas para el correcto uso de los símbolos ortográficos, fundamentales para que todos comprendan lo que queremos expresar. Nos despedimos ya. Este Idioma sin Fronteras vuelve la semana que viene para seguir hablando de todo lo que tiene que ver con las palabras. También en RNE Audio. Les esperamos.
8: Hoy lo recibí. Trágicamente despersonalizado y despojado de todo carácter. 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Reforzado por tu pobre elección de Helvética 12... anulando por completo mis deseos, sentimientos y expectativas. 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

0: Hoy tenemos el gusto de presentar una investigación realizada por nuestro docente Juan Carlos Mogrovejo.
1: Soy Juan Carlos Mogrovejo Jaramillo, docente de planta del área de Derecho, coordinador del programa de maestría profesional en Derecho Tributario y de la especialización en Normas Internacionales de Información Financiera, NIF y Tributación de la Universidad Andina Simón Bolívar, sede Ecuador, con experiencia académica por más de 15 años en la docencia e investigación en posgrado. Con apoyo del Fondo de Investigaciones de la Universidad Andina Simón Bolívar, sede Ecuador, desarrollé el trabajo que lleva por título La tributación medioambiental y su impronta en la función extrafiscal del tributo.
0: El objetivo de esta investigación:
1: profundizar el estudio de la tributación medioambiental con base en los aportes que ofrece el acumulado científico desarrollado en este campo, en perspectiva interdisciplinar y de manera crítica, para afianzar una línea conceptual que relieve del tributo condiciones sustantivas y ventajas fácticas correlacionadas al resguardo del interés ambiental, en torno a la consideración de un instrumento que, al incidir en la trama económica, refleja en este contexto una clara disposición a la concreción de fines extrafiscales.
0: El problema de investigación.
1: Este ejercicio investigativo se centra en resaltar la condición del tributo medioambiental, analizando sus propiedades, elementos y orientación como institución y dispositivo de intervención pública. Se trata de aportar al desarrollo conceptual de esta categoría con soporte en doctrina especializada y en referencias jurisprudenciales que, al tiempo de reconocer su sustantividad y arraigo al Instituto Genérico Tributo, han modulado el concepto tradicional, resaltando su condición de instrumento orientado prioritariamente a la realización de objetivos extrafiscales, como aquellos relacionados con la protección del medio ambiente, marco en el que complementariamente se examinan las figuras impositivas de signo ambiental contempladas en el ordenamiento jurídico ecuatoriano, contrastadas con el referente teórico desarrollado en este ámbito.
0: Los principales resultados de la investigación.
1: Se ratifica del tributo medioambiental su condición de categoría inserta en el género tributo, por resultarle predicables los elementos basilares en la construcción teórica de este instituto, matizada no obstante por el hecho de ponderar el interés medioambiental como dato que corrobora la admisibilidad del instrumento para la concreción de fines extrafiscales. Contexto que ha servido para destacar la influencia del principio de quien contamina paga en la implementación de este tipo de tributos, dado el afán por internalizar las externalidades negativas que produce la contaminación ambiental y el uso desmedido de recursos naturales. Planteamientos que se trasladan al ámbito nacional al momento de examinar los impuestos que en esta línea corresponden al caso ecuatoriano a la vista de su orientación y de sus elementos esenciales. Con soporte en el análisis de la estructura del tributo medioambiental, puede afirmarse que, en el caso de la imposición de este tipo, en el Ecuador, referida concretamente a la gestión de residuos plásticos, trasluce un esfuerzo estatal por racionalizar la producción, utilización y reciclaje de botellas plásticas, que, aun cuando la tarea marque todavía algunos ajustes, puede aseverarse que se está por el camino adecuado. Respecto de la contaminación vehicular, en cambio, el impuesto inicialmente establecido fue objeto de posterior supresión, hecho que ha expuesto la declinación estatal por reducir los niveles de contaminación atmosférica derivada del transporte, a través de una figura que por un lado incentive el uso de vehículos de menores o nulas emisiones y por otro interiorice los costes de contaminar y que permita con ello encauzar el comportamiento o conductas a estándares de menor lesividad al entorno. La exigencia mayor en el plano examinado está en justificar la medida no solo con argumentos

0: derivados de la disquisición teórica, sino esencialmente con la contrastación fáctica, que permita evaluar objetivamente su eficacia en términos tales que aseguren una efectiva y sostenida reducción de los niveles de contaminación. Ese es el desafío.
1: Esta investigación servirá de base para un libro que saldrá publicado en 2023. 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

0: Hoy presentamos la investigación de nuestra ex estudiante Gabriela Celorio.
1: Mi nombre es Gabriela Celorio. Soy egresada de la maestría en comunicación de la Universidad Andina Simón Bolívar. Soy directora del medio de comunicación La Disputa. En el año 2019, realicé la investigación que lleva por título Los memes, un producto comunicacional de visibilización y construcción de imaginarios políticos en el Ecuador. Caso de estudio, páginas de Facebook Crudo Ecuador y Soy Revolución. Memes sobre la consulta popular del 2018. Esta investigación fue financiada por el Fondo de Investigaciones de la Universidad.
0: Una síntesis del objetivo de la investigación, del marco espacial o temporal y del problema social o cognitivo que intenta resolver.
1: Desde el ámbito de la comunicación y la cultura, el estudio de las redes sociales como medio de comunicación no solo se vincula al ámbito del entretenimiento, sino también al estudio de diversos discursos hegemónicos y significaciones que construyen cultura. Los memes, como parte de estas significaciones, parecen ser mensajes de humor inocente, o al menos eso lo vemos de forma superficial. Sin embargo, estos dispositivos comunicacionales ayudan a la construcción de nuevos imaginarios y visibiliza anteriores imaginarios ya construidos en torno a la política. Los objetivos de esta investigación fueron el analizar cómo los memes muestran y ayudan a plasmar imaginarios políticos en redes sociales. También a identificar qué imaginarios políticos ya establecidos visualizan los memes por medio del caso de estudio. Y por último,

0: indispensables para cumplir los objetivos de esta investigación. Se trabajó con Bolívar Echeverría para entender lo que es la cultura y su constante cambio, con Jesús Martín Barbero, con su concepto de mediaciones, y explicar cómo los receptores actúan frente al producto comunicacional como son los memes. Se trabajó también con Nelson Canclini para la revisión del concepto de imaginario social y con varios autores que conceptualizan y ayudan a potenciar el concepto de meme como un producto comunicacional.
1: Los principales resultados de su investigación en relación al problema planteado.
0: A partir de esta investigación, se pudo concluir que los memes, como cualquier producto cultural, no tienen un discurso inocente, sobre todo cuando se trata de memes políticos. El enunciador, a través de sus marcas sociales y su visión ideológica, genera discursos diversos para llevar al destinatario a entender y a veces acoger el mensaje, adueñándose a través de mediaciones visibilizadas en el diario Convivir por medio de la transmisión del discurso que genera el meme. Los memes tienden a visibilizar imaginarios sociales y políticos, en este caso, los memes de temáticas políticas. El enunciador, a través de sus elementos extralingüísticos, logra asociar cada uno de los componentes del discurso a los rasgos culturales propios de la sociedad que va dedicado al meme. En este caso de la investigación, a Ecuador y a la dicotomía entre ser correísta y no serlo, dejando a un lado el debate importante de lo que significó la consulta popular del 2018 para la población. Algunos memes se crean con la intención de configurar imaginarios sociales que luego se van difundiendo a medida que el meme va viralizándose. Los memes pueden construir imaginarios siempre y cuando estos sean replicados y viralizados. El enunciador, a partir de su visión cultural, replica sus pensamientos en el producto cultural y le interesa que esto se difunda. Al momento de que el meme se viraliza, cumple este objetivo. Los memes que se analizaron de las páginas de Facebook, CRU Ecuador y Soy Revolución visibilizan y construyen imaginarios desde un discurso de sátira y humor para menospreciar al opositor. También victimizan a sus aliados y a sus líderes como los buenos y los malos, como parte del poder. Si reconociéramos a los memes solo desde el entretenimiento, no podríamos ver el objetivo real de la difusión de estos productos comunicacionales, que es la construcción y la visibilización de imaginarios sociales y políticos ya establecidos.
1: ¿En dónde se ha publicado esta investigación?
0: Esta investigación fue publicada en el repositorio institucional de la Universidad Andina Simón Bolívar, en su revista de comunicación URO y en la revista del Congreso de Ciencias Sociales de la Universidad Casa Grande de Guayaquil.
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0: Mi nombre es Hilda Logaña, soy coordinadora de la Consultora Integral 7 e investigadora de la Universidad Castilla-La Mancha, España. En el año 2018 se realizó la investigación que lleva por título La Diablada en Píllaro, aprendizajes de la interculturalidad para el análisis organizacional.
1: Objetivo de la investigación.
0: El objetivo de la investigación es explicar y aprender del liderazgo participativo y flexible que busca el bien comunitario, la culminación de la tarea asignada con el compromiso ético de cumplirla, sin presión, sin control, en la que no existe la centralización de poder a conveniencia, y a la vez analizar la estrategia competitiva que permite excluir las metas egoístas e individualistas, en las que existe flexibilidad, respeto a la libertad de culto y de pensamiento, logrando un equilibrio con el entorno.
1: El marco espacial o temporal y del problema social.
0: Durante el proceso de colonización de América Latina, la idiosincrasia andina fue oprimida para dar lugar a una supuesta salvación de almas por medio de la evangelización. En la actualidad, el legado sociocultural de este proceso se visibiliza en los rituales de resistencia, como lo es la fiesta de la Diablada Pillareña. Se trabajó con Bolívar Echeverría, quien da una explicación de la fiesta en el marco del concepto del etos barroco, en el que está implícito la convivencia de culturas distintas, los indios y los españoles que inventaron una manera para sobrevivir y cohabitar de forma civilizada. Y todo este proceso es reflejado en la dinámica organizacional. La lucha por la preservación de las tradiciones y los bailes tradicionales, como lo es la Diablada Pillareña, representa un movimiento de liberación y reivindicación de las raíces culturales de sus ancestros. Han logrado y lograrán preservarse para recordar que son herederos de la raza indomable, rebelde y hereditaria de Rumiñahui. El etos barroco ecuatoriano se consolidó con mucho sacrificio, muerte y destrucción de su cultura originaria. La Diablada Pillareña es un proceso grupal colectivo que implica un aprendizaje organizativo en el cual los individuos adquieren el conocimiento que incentiva a compartir puntos de vista e ideologías distintas. Este proceso se ve afectado por variables políticas, sociales y culturales.
1: Los principales resultados de esta investigación son:
0: la identificación de las dinámicas organizacionales asociadas a modelos de diseño organizacional como lo son la cultura, la gestión y la resistencia al cambio, etc. Constantemente sufren nuevos desafíos y es necesario reforzar aspectos como la estructura organizacional que permita mejorar sustancialmente el sistema formal de la relación entre la misión institucional y los mecanismos que gestionan la acción y los recursos para alcanzar las metas institucionales. Los cabecillas, líderes y los bailadores están empoderados de su rol y constituyen lideranzas colectivas que tienen como único propósito lograr una misión, que es la toma de la plaza. Todo esto aunado a la destrucción del poder autoritario, a la sumisión u opresión. El éxito de la fiesta conlleva la horizontalidad de las relaciones laborales, dejando de lado los sistemas formales de las relaciones entre la tarea y la autoridad, que ejerce el control muchas veces excesivo y coordina los recursos para alcanzar las metas institucionales. La estructura funcional de la organización comúnmente aglutina gente con funciones o departamentos separados, dependiendo de las habilidades y experiencias que posean. En las tareas diarias siempre se generan juicios de valor en relación al trabajo que realizan. Esto implica que el ambiente laboral siempre está cuestionándose entre los diferentes departamentos. El aprendizaje de la fiesta es que los líderes empoderan a la gente, la comprometen, crean un ambiente en el que todos sus miembros están satisfechos y no existen factores diferenciadores entre uno y otro miembro de la partida. No existe el individualismo, sino el bien común, el bien comunitario, la entrega de la tarea asignada y el compromiso ético de cumplirla. Sin presión, sin control, definitivamente no existe la descentralización, ni la corrupción, ni la centralización de poder a conveniencia. Un liderazgo flexible conlleva a que la organización genere una estrategia competitiva.
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0: Muchas gracias. Muchas gracias. Había un escritor en El oficio de vivir, Cesare Pavese, decía, como todos los poetas son profetas realmente, Tejada Gómez también es un profeta. Pavese decía que a pesar de que a los poetas los quieren conducir a algún lugar, el poeta en realidad finge no conocer lo que ya sabe. Pavese sabía, Tejada Gómez sabía, que alguna vez muchos tenían que salir. Y él compuso hace mucho tiempo una canción que se llama Canción de las Simples Cosas, de las Pequeñas Cosas. Nosotros esperemos que les guste a ustedes.
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Bienvenidos y bienvenidas a una nueva entrega de Música, Cámara y Acción. Hoy nos sumergimos en una de las curiosidades más extravagantes y fascinantes del séptimo arte. Me refiero a la película Can't Stop the Music de 1980. Esta no es una película cualquiera, es el film que literalmente inventó los premios a lo peor del cine, junto a Xanadu. Esta cinta fue la chispa que inspiró la creación de los premios Razzie, llevándose el primer galardón a la peor

película y al peor guión de la historia. Pero más allá de su reputación, lo que hoy nos convoca es su música. La película se presenta como una pseudo biografía de los Village People, narrado de forma muy libre el origen del grupo bajo tres pilares fundamentales. El ensamblaje de íconos, la búsqueda de esas seis identidades arquetípicas que se volverían legendarias. 2. La industria como validación, el choque frontal entre el sueño artístico y la crudeza del negocio musical en Nueva York. Y 3. El espectáculo como eje. Aquí la música no es un simple acompañamiento, la música es la historia. Estrenada justo cuando la fiebre disco se desvanecía, su recepción quedó marcada por el fin de una era. La trama sigue los pasos de Chuck Morrell, un DJ que busca el éxito, y su amiga Sam, una supermodelo que utiliza toda su influencia para dar vida al grupo más vibrante en escena. Para entender este fenómeno de culto debemos empezar por el principio. El tema principal nos sumerge de lleno en ese espíritu inquebrantable de la fiesta que se resiste a morir. Damos contexto a este viaje psicodélico con el tema Can't Stop the Music.

El eje de esta historia es Jack Morrell, un joven compositor cuya figura es un tributo directo a Jacques Morali, el genio que en la vida real ensambló las piezas de los Village People. Su viaje comienza con el esquema clásico del artista que tiene hambre, pero no el escenario. Jack es el talento sin plataforma, un diamante en bruto perdido entre los ruidos de la gran ciudad. Pero todo cambia gracias a la intermediación de Samantha Simpson. Ella no es solo su amiga y compañera de piso, es el puente necesario. Sam aporta la visión, el estilo y sobre todo los contactos en el mundo donde la moda y el espectáculo se dan la mano. Es ella quien abre la puerta prohibida de The Macro Records, una referencia poco sutil a la mítica Casablanca Records, el sello que hizo bailar al planeta en todos los años 70. El conflicto entonces se vuelve transparente y potente. Tenemos la música, tenemos el talento puro de Jack, pero nos falta el vehículo comercial para que el mundo lo escuche. ¿Cómo transformar a un compositor solitario en un fenómeno de masas? Escuchen cómo suena ese inicio. Mientras Jack recorre las calles de Nueva York en sus patines, la ciudad se rinde ante la energía de Sound of the City, interpretada por David London. Es el pulso del asfalto, es la promesa de que algo grande está por suceder.

Si Sound of the City nos presentaba el entorno, esta siguiente pieza es el motor emocional de la trama. Estamos ante el tema Samantha, el tema que Jack escribe pensando específicamente en su amiga. No es solo una canción más en su repertorio, es un regalo, un retrato musical de la mujer que lo acompaña en sus sueños de grandeza. Es la chispa que lo cambia todo. Al escucharla, Samantha Simpson no solo se siente halagada, ve el potencial real de Jack, entiende que lo que tiene entre manos es un éxito que el mundo necesita escuchar. Es en este preciso momento cuando ella toma una decisión radical, dejar de ser solo una espectadora y convertirse en la fuerza que impulsará la carrera de Jack, utilizando su estatus de supermodelo para asaltar las oficinas de la industria. Interpretada nuevamente por la voz de David London, Samantha es el detonante de la historia. Es la prueba de que detrás de cada grupo siempre hay una canción que sirvió de primera piedra.

El camino al éxito necesita rostros, identidades que el público pueda reconocer, y es aquí donde la realidad y el sueño se fusionan por primera vez. Conocemos a David, un trabajador de la construcción que, mientras maneja el martillo neumático en las ruidosas calles de Nueva York, tiene la mente en otro lugar, en los reflectores y el aplauso masivo. David Hodo, quien en la vida real era el obrero del grupo, protagoniza uno de los momentos más curiosos en la cinta con el tema I Love You to Death. No es solo un número musical, es una ventana a sus fantasías de estrellato. Es el arquetipo del hombre trabajador que esconde un alma de artista, una dualidad que se convertiría en la marca registrada de los Village People. Esta pieza nos muestra que el proyecto de Jack y Sam no se trata solo de notas en un papel, sino de personas reales con sueños desmedidos. Con un toque de drama y mucho estilo disco, David nos demuestra que incluso bajo el casco de seguridad le late el corazón a una estrella.

De las calles polvorientas de Nueva York nos trasladamos ahora al epicentro del glamour. Entramos en la sesión de fotos de Samantha, donde el lente de la cámara y los flashes dictan el ritmo. Para esta atmósfera de alta costura, la película nos presenta a The Ritchie Family con su tema Sophistication. Esta secuencia es vital porque nos muestra el mundo de Samantha y que está dispuesta a poner al servicio del talento de Jack. Aquí, la moda no solo es ropa, es poder, es presencia y sobre todo es la estética que pronto envolverá a nuestro grupo de héroes. Mientras las modelos desfilan y los fotógrafos capturan la esencia de la época, la canción nos habla de ese estilo de vida inalcanzable que solo el éxito musical puede consolidar. The Ritchie Family, las reinas de la elegancia disco, nos envuelven con un sonido que es puro terciopelo y champaña. Es el sonido de Nueva York que nunca duerme y que siempre luce impecable. Ajusten el enfoque y prepárense para la pasarela. Con ustedes, Sophistication.

Dejamos atrás los flashes de moda para entrar en el calor del estudio. Aquí es donde la magia ocurre por primera vez. Tras reclutar a los primeros integrantes, Felipe el indio, David el constructor, Randy el vaquero y Ray el policía cantante, el sueño de Jack Morrell finalmente tiene voces que lo respalden. Estamos ante Magic Night, la primera grabación oficial que logra este cuarteto inicial en un momento crucial en la película. Es la prueba de fuego donde las piezas del rompecabezas empiezan a encajar. Ya no son solo individuos en las calles de Greenwich Village, ahora son una unidad armónica que captura la esencia de la vida nocturna neoyorquina. Esta canción es una celebración de la noche, de la transformación, de esa energía eléctrica que solo surge cuando el talento se encuentra con el destino. Es el sonido del grupo naciendo ante nuestros ojos, recordándonos que cada gran leyenda tiene su primera noche mágica en el estudio.

Con la primera grabación bajo el brazo, llega el momento de la verdad, el asalto a las oficinas de Miracle Records. Jack y Sam saben que no solo están vendiendo una canción, están vendiendo un concepto, una revolución visual y sonora. Es el momento de poner a prueba la visión ante ojos escépticos de los ejecutivos. El tema elegido para esta misión es Liberation. Es la demo que el grupo presenta buscando ese contrato discográfico que lo saque del anonimato. La canción no solo tiene el gancho comercial necesario, sino que su propio nombre es un manifiesto. Habla de libertad, de romper cadenas y de la autoexpresión absoluta que el grupo representa. En la escena de la película vemos el choque entre idealismo del grupo y frialdad del negocio. Liberation es el grito de guerra con el que intentan convencer a Steve Waits de que el mundo está listo para algo diferente. Es el sonido de la persistencia y la llave que intentará abrir las puertas al estrellato definitivo.

Tras presentar su demo, el grupo se encuentra en un limbo. Tienen el talento, pero les falta una identidad. Estamos en las oficinas de Wall Street de Ron White, con los 6 integrantes reunidos: el policía, el vaquero, el indio, el seductor, el militar y el hombre de cuero. Es un choque absoluto, un caos de disfraces y energía que rompe por completo con la seriedad del entorno corporativo. Aquí ocurre el accidente más afortunado de la película. Norma White, la madre socialite de Ron, entra en la oficina, observa a este grupo tan variopinto y lanza un comentario casi al azar. Parecen gente del Village, Village People, la referencia al Greenwich Village, el epicentro bohemio donde nació todo. Y es tan perfecta que Jack y Sam lo saben al instante. Ya tenemos un nombre. Vamos a detenernos en un misterio que ha perseguido a esta película desde 1980. Resulta increíble, pero para el momento del rodaje, los Village People ya eran superestrellas mundiales gracias a himnos como Macho Man y el tema que estamos por escuchar, In the Navy, uno de mis favoritos. Sin embargo, ninguna de estas canciones aparecen en el film. La razón, el productor Alan Carr quería que la película se sintiera fresca y apostó todo el material inédito compuesto por Jack Morali, una jugada arriesgada que dejó a los fanáticos esperando por sus temas favoritos. Aunque el cine se los negó, la radio no lo hará. Desde su disco Go West, aquí está el himno de alta mar que conquistó las listas de las mejores canciones. Vamos a escuchar In the Navy.

Si hay un momento en el que la película deja de ser una historia para convertirse en una leyenda, es este. Con el nombre de Village People ya oficializado, el grupo necesita un lugar donde dar forma a su espectáculo. Y el destino los lleva al centro juvenil por excelencia, la YMCA. Estamos ante la secuencia más famosa del film. Aquí el grupo ya no es un experimento de cuatro personas, es un sexteto completo, una maquinaria de ritmo y carisma en su punto máximo de energía. Es fascinante ver cómo una simple sesión de entrenamiento se transforma en una coreografía masiva que celebra la camaradería, el deporte y, sobre todo, la libertad de ser uno mismo. Aunque hoy es un himno infaltable de cualquier celebración, en 1980 ver este despliegue de vitalidad en pantalla fue toda una declaración de intenciones. La mezcla de los cascos de construcción, los sombreros de vaquero, los uniformes bajo las luces del gimnasio creó una imagen que quedaría grabada para siempre en la cultura pop. No hace falta que les pida que se levanten de sus asientos. Sé que lo están haciendo ahora. Vamos entonces a disfrutar este tema del YMCA.

Si creían que habíamos visto, es decir, hoy escuchado todo lo relativo al gimnasio, prepárense para la cima del surrealismo de esta película. El grupo necesita fondos para un gran debut más allá de un gimnasio y Samantha, siempre moviendo los hilos del éxito, consigue un contrato publicitario que nadie esperaba. Los Village People se convierten en la imagen de una campaña nacional a favor del consumo de la leche. Aquí llegamos con el tema Milkshake, un número musical fastuoso y delirante. Imaginen la escena, un escenario blanco impecable donde Sam, radiante como una diva de los 50, lidera a un grupo de niños vestidos exactamente como los integrantes del grupo. La premisa es tan extraña como fascinante. Si bebes leche, serás fuerte y cool como los Village People. Esta secuencia es la definición perfecta de la estética camp. Es excesiva, colorida y tiene un optimismo casi caricaturesco. Aunque en la trama de la película los ejecutivos de marca se quedaron en shock al ver el resultado, para nosotros es una pieza de culto que demuestra que en 1980 no habían límites para la creatividad visual.

llegado al clímax, estamos en San Francisco. El escenario está listo y miles de personas esperan el debut triunfal de los VH People. Pero antes de que nuestros protagonistas tomen el control, la temperatura del recinto tiene que subir hasta el límite. Y nadie mejor para esa tarea que las reinas de la elegancia, The Ritchie Family, con el tema Give Me a Break. El grupo femenino nos regala un número musical vibrante que sirve como el perfecto telonero de lujo. Es una explosión de energía, purpurina y coreografías milimétricas que nos prepara lo que viene. En la película, en este momento se marca la calma antes de la tormenta, la última descarga de adrenalina antes de que el fenómeno se vuelva imparable. Escuchemos la potencia de las voces y el ritmo que no deja a nadie sentado. Es el sonido de la expectativa, el sonido de una noche que está a punto de hacer historia. Las luces se atenúan, el público ruge y se escucha el tema Give Me a Break.

Así llegamos al gran final. Las luces de San Francisco se encienden para el debut más esperado, el nacimiento triunfal de los Village People ante su público, con el tema que da título a esta aventura, Can't Stop the Music. La película cierra un ciclo de sueños, disfraces y mucha persistencia. Es el momento en que Jack y Samantha ven cómo su creación se convierte finalmente en un fenómeno imparable. Esta canción la escuchamos al abrir nuestro programa hoy, simbolizando ese espíritu que no se detiene ante las críticas ni ante los premios Razzie. Pero para la despedida de este programa queremos saldar una deuda histórica. Como les conté, la película decidió apostar solo por material nuevo, dejando por fuera los pilares que ya habían hecho de este grupo una leyenda mundial. No podíamos irnos entonces sin escuchar el rugido de la era disco, el himno que celebra la fuerza y el carisma de estos seis personajes. Si la película no nos dio este momento, música, cámara y acción lo hace. Gracias por acompañarnos en este viaje psicodélico por el Nueva York de los 80. Nos despedimos con el hit que nos faltaba, Macho Man.

Muchísimas gracias por habernos acompañado en este programa de música, cámara y acción. No olviden escucharnos los viernes a las 16 y los sábados a las 11 y cada vez que quieran en el podcast de Voz Andina Internacional.

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2: Buenas tardes a todo nuestro querido público de Radio Voz Andina Internacional, la radio universitaria. Soy Michelle Levy y en esta tarde les presento un nuevo programa de saga favorita de los viernes por la tarde, Jazz Jazz Jazz. En esta ocasión tendremos un álbum de jazz interpretado por un renombrado trompetista estadounidense de origen japonés, como es Eric Miyashiro, que nos presenta uno de sus primeros álbumes denominado City of Brass, publicado en el año 2003 por el sello Kick Up. Eric Miyashiro es hijo de un trompetista profesional de la mundialmente famosa Royal Hawaiian Band, de quien recibió una gran influencia y desde muy temprana edad se interesó por su forma de tocar. Miyashiro comenzó a estudiar trompeta en los primeros cursos de primaria y al llegar a la secundaria ya había alcanzado un nivel de maestría tal que su padre le regaló un juego de trompetas en mi bemol, re y una trompeta pícola en si bemol, que le permitieron iniciarse muy pronto en las partituras de trompeta clásica de registro agudo de estilo barroco. Hoy en día, Eric Miyashiro es un trompetista de primera línea aclamado internacionalmente en Tokio. Su forma de tocar se caracteriza por un término utilizado en su sitio web, stratospheric. Miyashiro es muy conocido como un potente solista de big band, pero también es un músico sinfónico clásico de primera línea. Además, se siente cómodo tocando en todos los estilos. Miyashiro es artista de Yamaha y ayudó a diseñar la trompeta Yamaha 8340EM modelo Miyashiro. Comenzamos nuestro programa de esta tarde con el tema Fluffy. En palabras del intérprete Eric Miyashiro, de este gran trompetista, es una de las composiciones que más le ha gustado y que más siente exitosas dentro del álbum City of Brass, publicado por el sello Kick Up en el año 2003.

Seguimos a continuación con el tema The Warriors, interpretado por el trompetista estadounidense de origen japonés Eric Miyashiro, publicado en el álbum City of Brass por el sello Kick Up en el año 2003.

Seguimos a continuación con el tema Bass Flux, publicado en el álbum City of Brass por el sello Kick Up en el año 2003, interpretado por el japonés Eric Miyashiro.

A continuación en Ya Ya Ya seguimos con música del trompetista estadounidense de origen japonés Eric Miyashiro, que nos interpreta el tema Ken's Bar, publicado en el álbum City of Brass por el sello Kick Up en el año 2003.

continuación tenemos un tema más del álbum City of Brass, a cargo del intérprete de origen japonés y nacido en los Estados Unidos, Eri Miyashiro, que se llama Basara, publicado en el año 2003 por el sello Kick Up.

A continuación escucharemos el tema Cocopelli 2, interpretado por el trompetista estadounidense de origen japonés Eric Miyashiro en el álbum City of Brass por el sello Keycap en el año 2003.

Seguimos en Jazz Jazz Jazz con más música en trompeta. En esta ocasión nos acompaña Eric Miyashiro, que interpretará el tema Loop Pool, publicado en el álbum City of Brass por el sello Kick Up en el año 2003.

A continuación escucharemos el tema The Star Spangled Banner, publicado por el álbum City of Brass en el sello Kick Up del año 2003, interpretado por el gran trompetista Eric Miyashiro.

para concluir nuestro tema como un bonus track fuera del álbum City of Brass, presentamos el tema Time Wizard, interpretado por el trompetista estadounidense de origen japonés Eric Miyashiro, publicado en el álbum Blue Horizon por el sello Orange Lady en el año 2025. Este es uno de los últimos álbumes que ha publicado el trompetista Miyashiro. Esperemos que les guste mucho.

0: Esto ha sido todo por hoy, es programa Ya, Ya, Ya. Soy Michelle Levy y estoy complacido de presentarles una nueva emisión de la saga top de la Radio Bolsandía Internacional, la radio universitaria. Si les gustó, se lo pueden repetir el sábado a partir de las 13 horas con una buena copa, pues en este caso puede ser de sake, ya que nuestro invitado es japonés, pero si no, una buena copa de lo que a usted más le guste, incluso puede ser un vaso con agua. Y un gran almuerzo ahí para que disfruten mucho de este programa. Si quieren conocer más de esta propuesta de jazz, les invito a escuchar nuestras más de 300 emisiones que se encuentran en los podcasts alojados en la página web de Radio Bolsandía Internacional, la radio universitaria. Hasta la vista, jóvenes. Nos topamos próximamente en una nueva emisión de Ya, Ya, Jazz por Radio Voz Andina Internacional, la radio universitaria. Bye, bye.
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